0: Muy buenos días, muy buenas tardes y muy buenas noches. Desde el corazón de Sudamérica, acá en Bolivia, a pesar de estos momentos de gran incertidumbre, que nunca falte la ternura. Hoy arrancamos un especial del solsticio que nos convoca e invoca también el gran querido amigo Rodrigo Ríos Unino, con quien he tenido el gusto de participar en algunos de estos solsticios y que él mantiene y va generando esta red entre todas las radios que hoy nos estamos uniendo para podernos habitar en la escucha y en el espacio. En ese sentido, yo quería comentarles un poco acerca de lo que es la celebración del Inti Raymi, que se dice en quechua, el Lucero del Alba, que también es conocido, digamos, de alguna manera en el mundo guaraní, también en la lengua Yacitata Guasu, o también se le puede decir Cuenvilla. Los pueblos alrededor del mundo se han reunido en este espacio por su gran conocimiento en astronomía y sobre todo sobre el pulso cósmico milenario. Siglos antes de que existiera, por ejemplo, en nuestro territorio, especialmente en el mundo andino, antes de que existiera el Tahuantinsuyo, civilizaciones como la Tiahuanacu ya observaban y calculaban este momento exacto del año. Los templos arqueológicos antiguos como el Calasasaya son en realidad gigantescos calendarios de piedra diseñados para marcar la llegada del solsticio. Horas antes también se reúnen mucha gente en la piedra gigante que también hay en Samaipata, que también es un calendario. Son puntos de observación astronómica que nos permiten entender los ciclos de la vida. Entonces los incas heredaron, expandieron y politizaron esa ciencia astronómica que ya era bastante antigua. El solsticio de invierno en sí es el punto máximo de distancia, es decir, la Tierra alcanza su afelio o separación del Sol. Para muchas cosmovisiones originarias, este alejamiento no es solo un cambio de clima, ¿no? Sino es un momento de vulnerabilidad, cósmica. Y el ritual no era tampoco un festejo vacío, era una necesidad vital de reciprocidad, a lo que se le denomina en quechua también Aine, para llamar al sol de regreso y evitar la oscuridad eterna. Todo el continente y todo nuestro mundo, en ciertas diferentes cosmovisiones y regiones, se sincroniza bajo la misma matriz cultural, ¿no? Esta idea del Inti Raymi en quechua, la persistencia del brillo y el agradecimiento por la cosecha que termina, o el Ullacuti o el Machacmara en aymara, que es el retorno del sol. Para ellos el inicio del año empieza en el 5534 en el altiplano, por ejemplo, ¿no? En otros espacios como de nuestros amigos y vecinos y muy queridos chilenos, los mapuches, el Hue Trimpantu, el reconocimiento de la naturaleza y la nueva salida del sol en el sur. Y también en la Amazonía, por ejemplo, se le entiende como el Charoqui, ¿no? El inicio de la temporada seca, el tiempo de la claridad y la abundancia del bosque. ¿Cómo se celebra estas situaciones, digamos, ¿no? En los diferentes lugares, ¿no? Normalmente, por ejemplo, acá nosotros nos reunimos en casa ya bastantes años también desde que estamos habitando aquí en el campito, un lugar más alejado de la ciudad, aquí en Santa Cruz de la Sierra, y organizamos un fuego, ¿no? Un fuego que nos reúne, que nos une a la gente y que a lo largo de los años nos ha traído como el bienestar de poder cultivar también una amistad entre todas las personas con las que se comparte este momento, ¿no? Porque es una vigilia también, ¿no? Nos quedamos durante la noche celebrando, claro, estamos ahí tomando un poco, también bailando, disfrutando de la vida de alguna manera, en una noche muy fría, ¿no? Para esperar este momento de la llegada del sol, ¿no? Que es lo que ahora estamos nosotros reunidos y que ahora vamos a empezar a escuchar también algunas propuestas que tenemos de parte de Sura Oral. Así que gracias, muchísimas gracias a todas, a todos, a todes por darse el tiempo, por reunirse en este espacio radial, por permitirnos también ser parte de esta gran celebración a través de estos medios y sobre todo al cariño y a la amistad que se tiene entre todas las personas que nos reunimos para este espacio. Entonces, mi nombre es Oso Ukumari, hoy voy a estar acompañándoles en voz por este trayecto y ahora vamos a escuchar a Manu, que nos ha enviado una pieza desde Cochabamba. Gracias, Manu. Ahí lo escuchamos un ratito.
1: Hola a todos y todas. Soy Manu Estrada, desde los cerros de Cochabamba, desde las faldas del Tunari, mandando las mejores intenciones para este nuevo ciclo que comienza en este Inti Raymi, este solsticio, y compartiéndoles esta composición del año 2015 que se llama Madre Paseña. Es una composición en la que me restringí la utilización de instrumentos a solo una familia de vientos, que son los moceños. Es un instrumento sobre todo de la zona de Oruro, bien del altiplano, que se usa principalmente para festivo, ¿no? Para carnaval. La música que compuse está hecha en solitario, o sea, en el estudio, con capas y capas y capas de pasadas, con uno o dos instrumentos nada más diferentes, en los que la premisa en cada toma era complementar o apoyar o hacer siempre algo distinto de lo que ya estaba en la capa anterior. Entonces esa ha sido la premisa, y a modo también de ritual, de meditación, ¿no? De tomar esos 5 minutos que dura la pieza. Entonces cada una de las capas está hecha entera, no hay fragmentos, ¿no? Entonces cada capa ha sido 5 minutos de meditación sonora, de escucha y de interpretación. No han quedado en la versión final, no han quedado todas las capas que ocurrieron, pero sí ha sido mi intención, ¿sí? que tenga esa organicidad, ¿sí? Que sea bien orgánico el sonido, como eso, si fuesen muchos intérpretes acompañándose, improvisando sobre la misma intención. Hay solo un sonido extra que lo van a escuchar, un agudo, muy agudo, que es casi un silbido. Eso está hecho partiendo el sonido del viento, del aire que uno sopla en la embocadura del instrumento, un poco como una técnica expandida, una exploración un poco contemporánea de los instrumentos. Y nada, toda la obra hace homenaje a las mujeres madres paseñas que han puesto tanto empeño, tanta dedicación y tanto esfuerzo en hacer crecer a sus hijos, en hacer que cada día sus hijos estudien, que progresen, y a mí me ha sorprendido mucho el esfuerzo de esas mujeres, que con realmente un trabajo de hormiga muy pequeñito, de no sé, vender juguitos, vender palta, vender fruta, logran sacar a sus hijos bachilleres, logran ponerlos a la universidad, y con esa monedita de cada día hacen maravillas. Eso es, muchas gracias, feliz solsticio, que sea un gran nuevo ciclo para todos, para todas, que encontremos esos momentos rituales que nos devuelven lo humano. Muchas gracias.

Gracias, Manus, por la emoción en las palabras y también por la emoción en esta obra que nos acabas de presentar, que trae el aliento del viento y que nos hace reflexionar acerca de esa relación que tenemos con la naturaleza. Muchísimas gracias, Manu. Ahora les voy a presentar a una amiga muy querida, a Elvira Espejo, Aika, y les voy a dejar con esta canción que es El aliento de las nubes, Kibu Sami.

0: Hermano querido, qué lindo escucharte, Osito, qué lindo que tengas este programa de radio. Es hermoso escuchar. Sí, pues es muy lindo que estés compartiendo los pensamientos de diferentes territorios y regiones. Pues así nos conectamos y siempre es lindo compartir estos pensamientos de diferentes territorios, de diferentes lugares, ¿no? Y también de diferentes personas. Yo estoy contenta, pues mando muchos abrazos y saludos de aquí del altiplano, desde los cerros más altos y muy frío. Pero igual, muy lindo escuchar el programa, pues que sea un éxito. Mando muchos abrazos.
1: Acabamos de escuchar a Elvira Espejo Aica, que ella es una orureña. Es una artista plástica, tejedora y narradora de la tradición oral de su lugar de origen. Nacida en el Ayllu Cacachaca, provincia de Baroa, Oruro, es hablante de lenguas aymara, quechua, es egresada de la Academia Nacional de Bellas Artes, ha realizado diferentes exposiciones e investigaciones, conocida por su trabajo en la preservación y difusión de la cultura indígena, ha dedicado gran parte de su vida a la investigación y revitalización de las tradiciones orales y textiles de su cultura. Es autora de varios libros, entre ellos también está Cantos y Cuentos de la Comunidad Quechua en el 2012. También está La Textura del Material en el 2019, que documenta y analiza las técnicas textiles indígenas, especialmente de las regiones, aymaras y quechua. En el año 2020 fue honrada con la condecoración oficial de la República Federal de Alemania, la Medalla Goethe, por su ardua e incansable labor cultural, convirtiéndose en la primera mujer boliviana y la más joven en la historia del premio en ser galardonada con esta importante distinción. Fue finalista en el concurso de literaturas indígenas en la Casa Américas en el 94, recibió una infinidad de premios y reconocimientos, y nuestra querida Elvira Espejo Aica hoy nos ha dejado con este aliento de las nubes en esta su presentación o en este álbum que realizaron ya hace bastantes tiempos sobre los alientos, sobre justamente los vientos y esa relación que tenemos de alguna manera las personas, los humanos con los medios naturales y que lo hemos ido olvidando de alguna manera, ¿no? Y Elvira nos trae eso de nuevo y nos lo refleja en estos cantos que nos mueven por dentro. Ahora vamos a continuar nuestra programación. Ahora les voy a dejar con una pequeña pieza que estamos trabajando también con varios amigos. Y esta pieza es Ritual. Y es una pieza creada específicamente para el soundtrack de una película y que hoy se los voy a presentar aquí como en una primicia. Los dejo ahora con Ritual de Ajayo.